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1: Abroches el cinturón porque hoy nos vamos directo al carril del chisme. Ya sabes, historias raras, frases legendarias del taxista. Híjole, la verdad, hay unas frases. ¿Qué frase es? Son las clásicas del taxista. 462-124-2004. Híjole, tengo un montón, la verdad. 462-124-2004. Dime, ¿qué has vivido? Tú como pasajero también todos participan aquí, Recuerda, ¿quién no se ha subido a un vehículo de aplicación o a un taxi y le han pasado cosas? O también cuéntenos qué cosas no les gusta que hagan los taxistas. Algunos son platicadores y tú no eres platicador. A veces andas que te lleva pifas y todavía te dicen, ¿qué le pasó, joven? Y tú, nada. Y no, dígame. Y ay, Dios, por favor, no me moleste. O algo. Pero a ver, cuéntenos al 462-124-2004. ¿Qué onda? ¿Qué les ha pasado? 462-124-2004. Manden sus mensajitos, ¿va? Dice por aquí, hola, Gos, buenas tardes, soy Brenda Lara y trabajo a, empieza con O y termina con A. Yo manejo un carro ejecutivo. Feliz día para todos los compañeros. Gracias a todos los clientes por su preferencia. ¡Saludos!

prenda Lara, que anda, uy, con todo. Porfa, cuando les toquen conductora, bueno, a todos debemos respetar, hombres o mujeres, pero si les toca una mujer, con todo respeto, entre mujeres y también hombres, por favor, ¿va? Mucho, mil respeto para las chavas que se dedican a esto de manejar taxis. Mil respeto. 462-124-2004. Manda tu mensajito. Viene Olivia Rodrigo. Oye, qué guapa está Olivia Rodrigo. Estuvo en el Pal Norte del año pasado. No inventes, qué guapa. Esto es Drop Dead. 420 en Exa FM. En todas partes. 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
1: 431.
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1: Amigos de XFM 93.5, queremos que usted envejezca con gracia. Queremos que usted se ría a carcajadas con esta puesta en escena que viene con Ofelia Medina e Isaura Espinosa. La verdad, te vas a reír. Es este domingo 17 de mayo a las 6 de la tarde en el Teatro de la Ciudad de Irapuato, Guanajuato. ¿Quieres un boleto? Bueno, puedes conseguirlo en bigdealtickets.com o en taquillas del teatro, pero XFM 93.5, la verdad, quiere verte feliz, quiere verte jajajeándote este próximo domingo 17 de mayo en esta obra. ¿Qué te parece si la primer persona que nos compruebe que o es taxista o es chofer de aplicación, porque hoy es su día, se va a adjudicar este boleto para Cómo Envejecer con Gracia, ¿ok? 462-124-2004. Así que apúrale y que seas el primerito, ¿ah? Bueno, tenemos mensajitos. Dice: hola, Gons, ¿cómo estás? Un saludo y felicitaciones para todos los operadores de la ruta número 5 de parte de su amigo Leonardo Zavala, por favor. Saludos para toda la ruta 5, que dicen que son los más respetuosos, los más buena onda, los más alivianados del mundo. Es más, cobran más barato. ¡Ah, no se crean! Entonces, de mí.
2: Mentiras son todas mentiras.
1: ¡No! ¿Qué onda, eh? Eso es de la Ruta 5, ¿eh? Conste. Aquí ya están mandando su screenshot. ¡Ay, mira! Y a ver, ¿por qué no le pusiste ahí? Dice, billetera, y no puedo ver cuánto lleva su billetera, ¿eh? Ok, ¿será que sí? ¿Será que sí? Dice, soy chofer de aplicación. Ok, ahorita lo vemos y platicamos, ¿va? Así que bueno, ya lo saben, 462-124-2004. Mándenos sus frases de los choferes, de todos los choferes. Y también si es que les ha pasado algo chusco, alguna historia, 462-124-2004. Dice, una de las frases que dicen los taxistas es: confía en mí. ¡No! Cuando le dices, oye,
2: mentiras son todas,
1: si es cierto,
2: mentiras.
1: Cuando le dices, no, señor, por aquí se sale más rápido. No, tú confía en mí. Híjole, no, dices, por favor, no. Ahí vas agarrado de todo. Bueno, cuéntanos al 462-124-2004. Son las 4:43 y nos vamos con musiquita. ¿Qué viene, mi queridísimo Anthony? Viene Dana, You Could Be That Boy. Tú pudieras ser ese tipo, o ese niño, o ese chico. 4:43 en Exa FM, en todas partes. 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
1: 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Tenemos mensajitos, venga.
2: Buenas tardes.
1: Hola.
2: Mi mensaje es para ganarme el premio. Soy chofer de taxi. Mi nombre es Carlos Mora.
1: Carlos Mora, ¿y cómo sabemos que realmente eres chofer? Dímelo. Mira, aquí ya nos está mandando el tarjetón del taxista, ¿eh? Ya aquí, o sea, ustedes están diciendo que son, pero no sé si son. Y aquí me están mandando un tarjetón de alguien que sí es, ¿eh? Alguien que sí es. Arturo, tú, ¿me estás escuchando? Arturo, tú, el del bigotito. Consejitas bien pobladas. Sí, tú, Arturo, eres el ganador de este boleto para que te vayas a reír a la obra de teatro. ¡Ay, no, mijos! Se duermen en sus laureles, o sea, apenas me están... No, se pasan ustedes. Es que la verdad, miren, les voy a mandar los screenshots de que realmente... Este cuate ya tiene rato que mandó su mensajito. A las 4:27 ya tenía su... Digo, a las 4:44 ya tenía su mensajito. Dice, no, Gons. Yo te mandé y le diste mi mensaje en cuanto lo pusiste. Ay, ¿en serio? No, pues sí, pero no me diste qué onda. Nada más vi que ahí... ¿Qué tal si yo también puedo sacar el screenshot a mi cuenta? Ay, no sé, ahorita vemos, ¿va? No se peleen. Todos ganan. Bueno, no todos, ¿eh? No al ratito voy a decir, ¿qué? Bueno, ya vámonos con música, porque creo que ya me estoy ahorcando yo solita. Vámonos con música, y esto es Carlos Vives. Te dedico a través de Exa FM en todas partes. 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

0: 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Son las 5. 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
3: Se ha dicho que algunos estados están mejor conectados y que regiones como el Bajío también tienen la misma proyección internacional. ¿Será verdad o mentira? Revisemos los datos. Hay varios elementos a considerar. Primero, Guanajuato acaba de anunciar una nueva conexión internacional directa. El vuelo de Bajío Vancouver, Canadá, que iniciará en octubre. Esta ruta no es menor. Es la primera conexión directa entre el Bajío y Canadá, un mercado clave con millones de viajeros al año. Segundo, el Aeropuerto Internacional del Bajío ya se encuentra entre los 10 aeropuertos con mayor número de pasajeros en México, con más de 3.3 millones de usuarios anuales. Además, cuenta con conexiones nacionales e internacionales, consolidándose como una puerta de entrada para una de las regiones industriales más importantes del país. Tercero, la conectividad no es solo vuelos. Guanajuato tiene una de las redes carreteras más densas del país y conexión ferroviaria estratégica, lo que fortalece su integración logística. Esto es clave. La conectividad se mide por la capacidad de mover personas, mercancías y negocios. Y en ese sentido, el Bajío es una de las regiones más dinámicas de México. Pongámoslo claro, decir que Guanajuato es uno de los mejores en conectividad es verdad. La apertura de nuevas rutas, el crecimiento del aeropuerto y su red logística muestran ello. Los datos hablan.
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1: 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Y nosotros continuamos con más música. Y bueno, tenemos una sorpresa. Aquí está con nosotros Edgar Nava.
2: ¡Hola! ¡Hola!
1: Rosa del viento de la Rosa Guadalupe llega.
2: Aquí sopló.
1: Aquí sopló.
2: Aquí me levanta el copete.
1: Ándale. ¿Cómo estás, mi Edgar?
2: Muy contento, muy contento. Ya tenía ratito que no me venía a meter de chismoso en este programa tan bonito.
1: Pero nos gusta. Aparte de eso, déjame decirte que hoy es el cumpleaños de J Balvin.
2: Ah, oye.
1: ¿Cuál es tu canción de J Balvin favorita?
2: De J Balvin, Morado, del álbum Colors.
1: Ok. Y bueno, no solo eso, hoy es el día del taxista.
2: Ok, y un saludo a todos los taxistas que nos están escuchando.
1: En camino.

0: Me encanta porque Nava también es igual que yo, así estamos cantando. Oye, mi Nava, tienes
1: Dígamelo.
0: Un mensaje especial.
1: Sí, ¿qué creen? Que también quiero aprovechar.
0: Ajá.
1: Porque el día de hoy cumple años una persona muy especial para mí.
0: Sí.
1: Y le quiero mandar un fuerte abrazo y muchas felicitaciones a don Héctor Medina.
0: Héctor
1: el tío
0: Medina.
1: Héctor Medina.
0: ¡Bravo!
1: ¡Bravo!
0: Vamos a cantarle las mañanitas, ¿te parece?
1: Que se escuche.
0: Sí, vamos con todo, ¿eh?

0: los cumpleañeros y a todos los taxistas, estamos hablando también acerca de rarezas, de historias y de las clásicas frases de los taxistas. ¿Qué frase te han aplicado?
1: ¿Qué frase me han aplicado? Ah, una vez me aplicaron la de... Una vez me aplicaron la de... ¿Quiere taxi? Le dije... Y chiflan. Ajá. Y te chiflan.
0: Sí,
1: ya te dicen, ¿quiere taxi? Sí, ya vámonos.
0: Oye, ¿y no te ha pasado que cuando quieres taxi, no hay ni uno?
1: Ay, sí.
0: Y tú así de, ahí viene uno.
1: Iba ocupado,
0: no. Oye, pero no solo eso, ¿eh? Pero cuando no necesitas, ahí está.
1: Hay un montón.
0: No, sí.
1: Y hasta te pitan o hasta te bajan el vidrio. ¿A dónde va, joven?
0: Ahorita ni me hable, la verdad. Lo ocupaba yo ayer.
1: Claro.
0: Y nada.
1: Y hoy, un montón disponible.
0: ¡Ah! ¡Ni modo! Eso nos las aplican, nos las aplican. Pero bueno, también tenemos mensajitos y todo el rollo, Pero en un ratito mandamos más mensajes. Entre tanto, nos vamos con música. ¿Te parece bien si nos vamos nada más y nada menos que con... Es que Antonio le está haciendo emoción. Olivia Dean, soy Si Tu Fall in Love.
1: A través de... Claro que sí, en todas partes.
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1: Y continuamos con más. Me oigo un poco lejos, ¿no? ¿No me oyes?
2: Pues, ¿me oigo? Un poquito.
1: Sí, ¿verdad?
2: Sí, pero...
1: me quedo lejos. Pero bueno,
2: pero estamos aquí.
1: Oye, frases de los conductores de aplicación y de taxistas. ¿Qué clásica frase te han aplicado?
2: Déjame afinar, porque este está...
1: Sí, bueno. A ver.
2: No traigo cambio, joven.
1: No, pero a ver. Yo creo que el deber del usuario es decir... ¿Sabe qué? Yo siempre, desde que me subo al auto, le digo, traigo uno de a 500, joven. Para que lo feriemos, ¿vale? Ah, sí, vamos sí, por feria. Y así me dice, pasa una gasolinera, todo el rollo.
2: Completamente.
1: Y ya.
2: Sí, completamente.
1: Pues así. Pero, si yo siento que...

0: es una grosería que le digamos ya al final.
1: Sí, también.
0: Pero tú decías, si por ejemplo son 70 pesos o 65 pesos y tú le das 4 de a 20 y te dicen, no traigo cambio, joven. Ya sabes que ahí vas a decir, ¿qué dice con él? ¿A que sí? Esa sí, yeah. También nos la han aplicado. Sí, tenemos audio.
1: A ver, vamos.
2: Y una anécdota que te puedo comentar como chofer de aplicación es, ajá, una vez que me dijo una señora, ay, pónmelo pendiente. Le dije, bueno, pero si tiene modo con tarjeta, ¿por qué no lo puso así? Ay, es que no tengo ni dinero ni en la tarjeta ni en efectivo.
0: O sea,
2: ay, ponlo. Y yo así de, ¿what? O sea, lo querías gratis, me hubieras dicho, mija.
0: Pero a ver, yo ahí tengo una duda, ¿eh? Ahí tengo una duda. Cuando has tomado taxis de aplicación o vehículos de aplicación, si te dicen, ¿sabe que no tengo algo por el estilo? Creo que sí te los cargan, ¿no? Porque sí. Luego hay viajes. Un día me cobraron un viaje pendiente y luego, ¿qué? Yo cuando jamás en la vida tengo viajes pendientes.
1: Ah, a mí también me han llegado a aplicar esa. Igual, la chica que nos mandó el audio, ella trabaja por
0: aplicación. Sí, por aplicación, sí.
1: Ah, que ella nos conteste ahorita. Ajá. A mí ya me han aplicado dos veces que pago el servicio.
0: Ajá.
1: Y me cobran, o sea, y es como si lo hubiera dejado para pagar después, y en el siguiente viaje también me pasa lo mismo de que me llegan a volver a, o sea, me cobran doble, por así decirlo.
0: A ver, ¿cómo está eso? Y una ocasión sí tuve que pagar completo, o sea, el anterior y este, y yo le dije, ¿cómo por? Dice, pues aquí me está marcando que no debe, pagaste, que debo uno.
1: ¿Qué crees que a mí una vez me pasó? Que no sé por qué, me salía que debía uno y como que, no sé, pasó como una semana que no usé la aplicación. Ajá. Y un día que metí dinero a mi cuenta, la aplicación de mi cuenta me sacó el dinero.
0: Pues obvio.
1: Pero
0: obvio. No, ¡ay, ahorros! ¡Ahorros! O sea, ¿cómo por qué? A ver, ahorita todos los choferes de aplicación, cuéntenos por qué nos hacen eso, a qué se debe. Tal vez, yo creo que un chofer es el gandalla. Alguien debe ver.
1: A ver, que nos cuenten cuál es la razón.
0: ¿Por qué tenemos eso? Y seguramente todos hemos pasado esas.
1: Porque solamente una vez me pasó que utilicé la misma plataforma, pero la que se puede como de comida. Ajá. Y tenía un recargo y le dije, no, ¿sabes qué? Este ya lo pagué. Y efectivamente yo lo había pagado, pero como que no se había quitado del sistema. Y cuando yo pagué el como el extra, por así decirlo, ajá, la misma aplicación me lo regresó, pero me lo regresó como en crédito.
0: Ajá.
1: Entonces yo ya tuve como un viaje, por así decirlo, gratis. Pero ha sido la única vez que me ha pasado eso. Pero otras ocasiones sí me ha sucedido que me dicen, es que tienes un pendiente. Y le dije, es que lo acabo de pagar.
0: ¿Por qué?
1: O sea,
0: ¿por qué?
1: Lo pagué.
0: No, yo nunca, nunca.
1: Sí, yo nunca.
0: Yo nunca. No, pero espérate, yo nunca dejo viajes pendientes, siempre los pago. O sea, no hay manera.
1: Sí, no,
0: entonces, ¿cómo por qué me aparecen pendientes? Que nos digan al 462-124-2004, ¿qué es lo que pasa? Dice, hola chicos, buenas tardes, otra vez yo, Brenda Lara. Aquí donde yo trabajo no pasa eso. ¡Ay, híjole! Mira, la verdad,
1: voy a sacar su teléfono para decirle.
0: Sí. A ver, Brenda, ¿podemos guardar tu número telefónico? Porque la verdad,
1: No serás de utilidad.
0: No, es que no, aparte trabaja en una empresa. Entonces, de taxis. Entonces, local. Por eso, ajá, local. Y por eso dice que ahí no pasa esa clase de cosas, ¿eh? ¡Uy! ¡Los están humillando, eh!
1: Son.
0: Eso es de aplicación.
1: Guerra.
0: Guerra de aplicación contra taxis. 462-124-2004.
1: ¡Ay, saludos a Brenda!
0: ¿Qué? ¿Tú la conoces?
1: Yo la conozco.
0: A ella le has aplicado.
1: Yo hacía los servicios antes con Brenda.
0: ¡Ahí!
1: ¡Un saludo, Brenda!
0: ¿Qué?
1: Aquí le puso, de hecho, yo he dado servicios a Edgar, sí, claro.
0: De hecho, tú eres el que debe, hay muchos pendientes. Oye, qué chiquito es el mundo, ¿eh? Vámonos con Vélez, claro. 1574. No, es 1547. ¿Y por qué Don Rosco le pone lo que quiere? 1574.
1: Es que esté revolucionado.
0: Es revolucionado.
1: Es a la cuarta potencia.
0: Ok, vámonos con Te Soñé. Estás en Exa.
1: En todas partes.
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1: 532.
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1: Y mi querido Nava, ya tenemos la respuesta a nuestra duda, que nos estaba llevando ahí. ¿Qué pasa?
2: ¿Por qué? ¿Qué sucede? ¿Por
1: sí,
2: qué
1: sí,
2: sucede?
1: Sí.
2: ¿Qué es lo que sucede?
1: Desenmascarando
3: tan, tan, tan.
1: Mitos.
4: Hola, hola, Gons.
1: Hola,
4: yo también
1: está?
4: Trabajo en plataforma y eso pasa cuando el conductor es gandalla. Que aunque tú le pagues en efectivo, digamos, tu viaje fue $80 y le pagaste los $80, no te quedas a corroborar que finalice el viaje. Cuando es así, el conductor le pone en otro monto y le pone $0.
1: ¿Qué?
4: Entonces se te queda ese adeudo para el siguiente viaje. Pero ese es un conductor gandalla. Por eso la recomendación es, siempre que tomes un servicio de aplicación, permanece en el vehículo hasta que el conductor finalice el viaje, le ponga a finalizar y te califique. Así
1: ¿sí?
4: Es como el conductor ya no puede agregarte que no le pagaste.
1: No inventes, nos las aplicaron.
2: Ahora entiendo tantas
1: cosas. Fíjate. Y dice, tienes que esperar a que te califique. Oye, y si te, a ver, ¿cuántas estrellas me vas a poner?
2: A ver, ponme 5. O me pones 5 o no te pago.
1: O no me bajo. No, porque se supone que ya cuando le pagas,
2: ah, sí,
1: ya entonces ya te califica.
2: Ah, no, entonces ponme 5, por favor.
1: Sí, que te diga, ¿por qué me puso 3 estrellitas? Por sucio.
2: Ah, ahora.
1: Ay, oye, tenemos un audio. Bueno, ay, este audio dura más de 2 minutos. Chán, dos chán, minutos. ¿Qué dirá? ¿Qué dirá? Ahorita lo leemos, dice. Aquí, el trabajo del taxista es muy sensible, delicado y de mucha responsabilidad. El primer contacto con el pasaje es fundamental. Ser cortés al saludar. Ayudar siempre, sobre todo a las personas mayores o con problemas de movilidad, y dar las gracias al final. Respetar sus silencios. Y no hacer plática si no lo inician ellos. Respetar el reglamento de tránsito y viajar seguros todos.
2: ¡Oh! Tirando factos, ¿eh?
1: A ver, tirando factos, sí es cierto. A ver, entonces, si yo no quiero platicar, si tú no le dices nada...
2: Tienes que ir callado.
1: ¿Y qué onda, joven? ¿Qué pasó? ¿Cómo le fue la chava? Si tú no has dicho nada, entonces ellos no pueden realizar la plática.
2: ¿O será más algo de moral?
1: Yo no sé, porque a mí...
2: ¿O será un código interno así entre taxistas, así como...?
1: No, pero ¿sabes qué? Le hacen al reglamento de taxista lo que el viento le hace a Juárez. Te voy a decir por qué. Una ocasión que me subo yo a un taxi, estaba sucísimo, y aparte de sucio, el señor iba como chacuaco, fúmele. Y yo así con mi cabello, ¿ves que cuando está mojado tu cabello...? Y empieza así como a impregnar el aroma. Sí. No inviertes, yo no fumo. Y cuando llego con la persona indicada, me dice, ¿cuál es muchísimo a cigarro? Y yo, y no inviertes.
2: Y tú, disculpa.
1: No, es que mira, ay, perdóname, yo no te engañé. ¡Traca! No, para nada. Entonces, así como la ves, entonces el reglamento... espérate tantito, porque ya me acordé. ¿Te acuerdas cuando empezaron los taxistas de aplicación?
2: Ajá.
1: ¿Con qué nos recibían? ¿Con aire acondicionado? ¿Quiere que le ponga el aire acondicionado?
2: ¿Qué musiquita le gusta?
1: ¿Agüita?
2: Joven.
1: ¿Agüita? ¿Qué agüita?
2: ¿Hasta agua?
1: ¿Agüita?
2: Te daban, sí.
1: ¿Este gel para sus manitas?
2: Tengo entendido que creo, bueno, ya los que trabajan ahí en la aplicación. Me lo van a confirmar o me van a corregir.
1: Te van a cepillar.
2: O me cepillan, más. Pero tengo entendido que hay una opción que es como de, así como de black o así como
1: no,
2: de
1: no,
2: VIP.
1: No, sí.
2: Y tengo entendido que ahora eso lo hacen, pero en esa categoría.
1: Ah, pero ¿por qué? Si nosotros tomábamos...
2: Yo
1: era de los normales. Y casi una alfombra, así, pásele.
2: Ay,
1: pásele. ¿Le gusta esa música? Yo sí. No, póngame bellacos. Unas bellaquitas.
2: No, yo era de los que esperaban la ruta y se trepaba y tenía que ir escuchando así a las cumbianchas.
1: Los temerarios.
2: Los temenacos.
1: No, les digas así como por. Le decimos aquí, te me duermes.
2: Ah, te me duermes.
1: Los
2: te me despiertas.
1: Pero bueno, A ver, que nos sigan diciendo, ¿vale? 462-124-2004. Si es cierto, ¿tienen un reglamento ustedes?
2: Están interesantes saberlo.
1: Ahora, espérate. Ahorita vamos a googlear. En ocasiones tienes que fingir que eres el familiar. Ahorita, ay, no, es que este programa nos falta tiempo. Nos va a faltar tiempo.
2: Esto lo vamos a alargar como tres semanas.
1: Sí, 3 horas más. Vámonos con música, ¿te parece? Vámonos. Nos vamos con otra vez Vélez. Bruno Mars. I Just Might. A través de EXA.
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1: Mi queridísimo Edgar Nava, ¿ya tienes la aplicación de Exa FM en tu celular?
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1: 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Tenemos un audio. Venga.
3: Hola, Gons.
1: Ay,
3: ¿cómo estás?
1: Isabela.
3: Te mando un saludo y un besito y un abrazo.
1: Gracias.
3: Adiós. Cuídate y que tengas un buen día. Cuídate. Bye.
1: Bye, mi Ana Isabela, que siempre nos manda mensajitos. No hay día que no nos que nos abandone, de verdad. Muchísimas gracias a todos los chaparritos que mandan sus mensajitos al 462-124-2004. Bueno, felicidades a todos los taxistas y también a los conductores de aplicación. Y qué bueno, que sería muy buen tema es... Vamos a suponer, ves que ahorita está el rollo de que no pueden entrar a diferentes lugares y shalala, shalala, shalala. Y que te piden fingir, ¿no? Finja que somos parientes. Imagínate que me diga uno, finja que es mi esposa.
2: Y dame
1: unos kikos. Deme unos kikos. Deme unos kikos. Y si no, no puedo entrar.
2: ¿Y
1: serías capaz? Mañana, mira, lo voy a proponer en el informativo para ver qué rollo. Si seríamos capaces, si estás en el aeropuerto, dicen que tienes que aventarte una caminata impresionante.
2: Ay, sí.
1: Para agarrar uno. No, yo sí le doy un kiko.
2: ¿Sí?
1: Pero en el cachete, de arriba.
2: Sí, en el cachete
1: de arriba. ¿Sabes
2: qué? Mañana que lo propongas, me grabas a Nes, porque yo quiero saber la respuesta de Nes.
1: Es capaz de darle que hasta en los cachetes de abajo. Si está. Nada más para que lo lleguen ya casi. Nada más para abordar.
2: Lo dejan en la puerta.
1: Sí, ya. No, hasta cargando lo llevan, ¿eh? No se crean.
2: Y ahorita
1: nos está escuchando. Ay, Nes, mira lo que están diciendo de ti. No, para nada. Compañero. Compañero, hermano, ya eres mexicano. Ah, no, ya es mexicano, ¿verdad?
2: Pues
1: ya, vámonos, ya. Antonio en los controles, gracias. Vamos a cerrar con esa rolita del taxi. Edgar Nava.
2: Me pueden escuchar el día de mañana en Bajío FM, un concepto del 93.5, la estación con más cobertura en el Bajío, y también el sábado en Dilo Fuerte, Dilo Exa.
1: Gracias, Antonio, los controles. Yo soy Elisa González y en todas partes,
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